0: Dame la frente.
1: Dame la frente.
0: Se le fue el bueno y el ajo.
1: ¿Qué dices? Y tus papás no están dando sexo. Sí, sí, sí.